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2: Para todos esos amores que dicen ser prohibidos y para todos esos que no pudieron ser. Esto dice así.

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0: sonando a esta hora con Elvis Crespo. Esto se llama La Graciosa. 7 de la mañana, 23 minutos en todo el país. Y vamos hasta las 9 de la mañana haciendo la previa del show. En esto que es Primero la F, la previa. Llegamos al día más esperado de la semana. Llegamos al último día de la semana. Estamos en el viernes y se disfruta con todos los hits de la F88.7. Y tu compañía del otro lado, obviamente que estás ahí activando ya el 3416-000-887. 9 grados en la ciudad de Rosario. La máxima para hoy es de 16 grados. No hay probabilidad de tormentas, por lo menos para lo que nos indica el Servicio Meteorológico Nacional en la ciudad de Rosario hoy, ni en todo el fin de semana. El cielo va a estar mayormente nublado. Vamos hasta las 9, hacemos la previa del show juntos. Bienvenidos y buen día para todos.
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0: Que tenga de todo.
1: Un hornito eléctrico.
0: No tengo.
2: Bueno, la próxima compra de regalo para Diana es eso. Basta de ropa. Entre todo ponemos un poquito y regalamos un hornito eléctrico. Cristian.
3: Para el casamiento.
2: Cristian, te regalo, Cristian.
0: Para el casamiento.
4: Buen día. F la vendetta, F manteca. La combinación que va es el choripán con el chimichurri.
2: Sí.
0: No me gusta el chimichurri.
2: A mí tampoco, pero banco.
3: Ah, bueno. Está bien.
2: Pero porque es picante.
0: No, a mí porque tiene cebolla cruda.
2: ¿No te gusta la cebolla?
0: No
3: me gusta la cebolla.
2: Bueno, ahí está bien.
0: Pero cruda. Tipo en la
3: caramelizada
0: comida.
3: Me gusta.
2: ¿No te gusta la del cuarto de libra entonces? ¿Se la sacás?
0: No, se lo saco siempre.
2: Mirá vos. Es lo mejor de la salsa del Mac eso.
0: Me asco. Tiene mucho olor, mucho.
2: La
0: te
2: cebolla
0: queda mucho olor en la boca.
2: ¿La que es no, así crocantita?
0: No, la verdad que no la prefiero. Si está en la hamburguesa medio que se la saco, pero si le queda un poquito no me molesta.
3: Acá dicen, el chimi no tiene cebolla.
0: ¿Cómo que no?
3: Ni idea. Ah, eso es la salsa criolla.
2: No, pero el chimi es picante.
0: Ah, ya sé cuál es el chimi tampoco.
2: Tiene pimienta
0: a
2: morir, te pica como loco.
0: ¿Por qué? Porque tiene como mucho
2: aceite.
0: Gusto a aceite, sí, a esencias, sí. ¿Me entendés? A especias, eso quería decir.
2: Es picante.
0: Entonces te queda un olor
2: todo
0: gusto a la boca.
2: Hola.
5: F la vendetta con manteca.
0: ¿Qué?
5: Y va de la mano con la hamburguesa con las papas fritas. Una buena pizza con hongos y unos fernecitos o una cervecita.
3: Claro, sí.
0: Sí. Es vegana.
5: Y unas papas con cheddar y bastones de queso.
0: Oh. Es vegana, todo lo mismo vegano.
2: Se me acaba de ocurrir una y aparte
0: no,
2: cuando
0: vegetariano,
2: dijo
0: vegetariano, no vegano.
2: Volé, mi imaginación, me vi sentado en la guitarra. Bastones de mozzarella con salsa barbacoa. Oh. Qué rico.
0: No me gustan tanto. Los de la guitarra son riquísimos. No
2: voy a cometer dos delitos, hoy no uno.
0: Pero no soy de pedirme si voy a un lugar. No siempre son ricos. Hay algunos que son re aceitosos y no me gustan.
2: Y cuando lo haces en tu casa, es imposible que no se pinchen.
0: No,
2: siempre se pinchan. Siempre se pinchan y el queso se va para. El queso dice, chao, amigo. Y me fui.
3: Me voy a matar. Uy.
0: No, nunca lo hice.
2: Abrís el horno, sacás para. Oh, me voy a comer. Qué
0: pero
2: rico.
0: Para. Vos te lo comprás y lo dejás en el congelador, claro.
2: ¿Sabés cómo se cocina eso en realidad?
0: No.
2: Una buena cantidad
0: frito.
2: De aceite.
0: Claro.
2: O sea, que los bañes bien caliente y es un segundo como hacen en todos lugares. Tac, tac, lo sacás.
0: Ah.
2: Se tiene que cocinar solamente el pan rallado y se derrite un poquito el queso. Si lo dejás mucho tiempo, se explota.
0: Claro.
2: Y el queso dice, chao amigos, hasta aquí he llegado. Y desaparece. Ay, Dios. Hola.
6: Hola chicos, buen día. Una combinación de comida que no puede faltar es puré con salchichas.
2: Banque.
3: Mirá lo que hicieron.
2: No, la foto que hicieron es buenísima.
0: No puede ser real.
2: Hicieron una foto de Cele con un salame al lado.
3: No.
2: Y la manito así de costado como diciendo, eso no lo quiero. Y la foto de abajo es Cele y una dona y ahí, sí, eso
0: no,
2: sí.
0: No, es buenísimo.
3: El sábado pasado me pedí donas para merendar acá.
2: No, bueno.
0: No, mentira.
3: No, te juro.
0: Para Cele, de verdad.
3: No, sí.
2: Yo no puedo creerlo.
3: Me re gusta, lo re disfruto. Es mi momento
2: yo
3: favorito.
2: No puedo creer lo que estoy escuchando. O sea, ya está en la radio se pide donas.
0: Aparte, en Argentina no son ricas las donas.
2: No,
3: sí, son.
0: No son.
3: Hay una panadería que
2: Son una masa pedorra.
0: No,
2: redonda.
0: Sí, que te va a Estados Unidos a probar las donas de allá.
3: En algún momento iré.
2: Yo no quiero decir nada, pero va a tener que traernos para probar entonces.
0: Yo las probé.
3: Las voy a traer.
0: ¿Las de Dunkin' Donuts?
3: No.
0: Yo las probé, te estoy diciendo.
3: Ah, pero eso yo no las probé.
0: Son re ricas igual. Pero las de acá son horribles, nada que ver.
7: Buen día, F la vendetta. La mejor combinación de unos buenos mates con un pancito con picadillo.
2: Banco el picadillo a muerte.
0: Yo sí. Nunca lo probé en mi vida, me parece.
2: Es una latita así redonda, chiquitita. Que adentro tiene una pasta que se llama picadillo. Es riquísimo.
0: ¿Y qué es la pasta?
2: Picadillo.
0: ¿Pescado?
2: No.
0: Ah.
2: No, si no me gustaría. ¿Querés que te busque los ingredientes?
0: A ver, ¿de qué? Quiero saber de qué es.
2: A ver, ya te digo. Hecho con carne picada molida, de res o cerdo, cocinada con. Bueno, ahora si te digo todo lo que tiene, me vas a decir que no te gusta, pero no tiene pedazos de. Cocinada con tomate, cebolla, ajo y verduras en trozos pequeños como papa y zanahoria. ¿No? El picadillo es una pasta así como. Se unta en el pan. No tiene gusto a cebolla, no tiene gusto a carne. Literalmente riquísimo. Muy rico es.
0: Mirá, acá me mandó una foto de una mozzarella.
2: A ver. Mostrame la musa. Que a mí me pasa eso con el bastón de mozzarella. Lo cocino y el queso como que dice, chavo, amigo, hasta acá llegué y se va. Se va, sí, se va. No le cabe una al queso. Bueno. F la vendetta y manteca en un audio. Y en ese mismo audio que hay una banda que van a llegar.

0: Ando, tenés que decirnos combinaciones perfectas de comida, bebida, lo que vos quieras, hola.
1: Amigo F la Vendetta, te digo una que yo la hago en el verano, masita de agua con picadillo, amigo.
2: ¿Banqué? Me da risa porque siempre dice riéndose, masita de agua con picadillo.
0: Olvidate, amigo.
2: No sabemos si tiene frío, si le causa risa.
3: Buenos días, F Manteca, F la Vendetta, combinación especial. Choripán con chimichurri.
2: No.
0: Igual.
2: Va, el chimichurri no me gusta a mí.
0: Y va. El loco le gusta el chimi, ¿qué se le va?
2: Está bien.
0: Igual los que comen chori como con chimi, es así.
4: F Manteca y F Vendetta. Y para mí, una buena combinación es mate con pizza fría.
5: Chicos, F Vendetta. Bueno, para mí las combinaciones son bizcochuelo con mate, banana con dulce de leche y las tostadas con manteca. Y si se puede, un poquito de azúcar por encima.
0: No me gusta la banana.
2: ¿No?
0: No. No la puedo ni ver.
2: ¿La fruta?
0: No me gusta.
2: ¿Y si te viene en una ensalada de fruta? Uy, qué rico que es la banana en la ensalada de fruta.
0: La saco.
2: ¿La sacás? No mientas.
0: Te lo juro.
2: No mientas.
0: Aparte la ensalada de fruta. Lo
2: represionaba.
0: ¿Sabes lo que detesto de la ensalada de fruta justamente? Es la banana. ¿Por qué? Porque la ensalada de fruta la hacen, le ponen el jugo ese de naranja, la dejan en la heladera hasta que la venden, y la banana es, agarra la textura de toda... Parece una silicona para
2: me gusta porque
0: horrible.
2: Como que está más blandito. Oh, qué rico. Como amo la ensalada de fruta.
6: Me encanta.
0: Me encanta la ensalada de fruta, pero sin banana.
2: No puedo gustar tanto la ensalada de fruta.
0: ¿Sabes dónde sí como la banana? Regalado.
2: No, aparte, siempre mejor es la ensalada de fruta que te haces vos, ¿me entendés?
0: Mal. Obvio, porque la comés en un momento. Y con la fruta que vos comprás, que vos elegís, vos sabés lo que estás agarrando.
2: Claro.
0: Vos sabés la banana de dónde la agarras.
2: Arrodillado, bueno, dicen acá.
0: Sí, sí. No, la única forma que yo puedo comer banana, aparte de arrodillado y sin la cáscara, es en el yogur con granola cuando voy al lugar ese enfrente de mi gimnasio, que la banana está cortada en el momento y está ahí, perfecta. Si no, no te lo como ni en pedo. Porque le agrego miel, pasta de maní, le pongo de todo. Bueno, ¿vamos hasta las 11?
2: Dale.
0: Tenemos la Vendetta, tenemos manteca en Taura, la fiesta que la rompe toda. Y hasta las 11 tenemos que regalar todo eso, así que ya te sumas audios. 3416-000-887, F Manteca, F Vendetta, combinaciones perfectas de comida, bebida, postre, lo que vos quieras. Y vamos hasta las 11 en primero, la F, el show.
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0: Buen día, F La Vendetta. La mejor combi es el mate con pan, con manteca y dulce de leche.
1: Uy, qué rico.
0: Dale el viernes.
1: Dale, chi.
2: F La Vendetta, buen día, chicos. Una combinación que no puede faltar es una polenta con una buena boloñesa. Uf. Y mucho queso rallado.
1: Sí, qué rico la polenta. Qué rico la polenta con boloñesa.
3: Vos sabés que yo nunca como polenta.
1: ¿Por qué no sabes hacerla?
3: Porque no sé hacerla y porque a mi novio no es algo que prefiera. Yo tampoco igual. Pero a veces mi hermana la hace y me invita. Qué rico.
1: Qué rico, una buena polenta bien hecha.
3: Sí. Eso tiene que ser muy bien hecha, porque si no, no me gusta para nada.
1: No la haces bien, te queda toda grumosa, horrible.
3: No va.
1: Por eso hay que saber hacerla. Tenés que tirar en lluvia para que no se... Cele se puso en modo Alejo, la perdimos.
4: No, perdón. Es que estaba pensando en la polenta.
1: Se fue con la polenta.
3: ¿A vos te gusta, Cele?
4: A mí me gusta, pero pará, tuve un dilema con la polenta. Yo a los 15 años, o sea, de chiquita comía, qué sé yo. Listo, una vez dejamos de comer polenta y tampoco era tan frecuente, ¿no? En mi casa. Pero
3: es que siento que es una comida que no es muy frecuente.
4: No, no es frecuente. Pero mi vieja hizo una vez cuando yo tenía 15 años. Y no sé, se ve que era una saborizada o no sé qué cosa, o cómo la hizo, que le puso un caldito de no sé qué mierda.
1: No, vienen paquetes saborizados.
4: Ah, bueno, y a mí no me gustó. Y dije, no, esta mierda no la como más.
1: A mí me gustó.
4: Entonces no la comí nunca más hasta hace 2 semanas que me antojé.
3: Ah, re poco.
4: Me antojé mágicamente de polenta y le dije, pero pará, ¿podés hacerla cuando era chiquita? Tipo, no sé, poné lo que le ponías cuando era chiquita. Y le hizo tal cual y me encantó.
1: Y la ocha.
4: Y ahora me gusta de vuelta. Pero tiene que ser así, la básica, tipo.
1: Sí, la clásica.
4: Con mucho queso y así.
5: Hola chicos, ¿cómo están? F La Vendetta. Un buen tostadito de jamón y queso con un buen café.
1: Y sí, querida. Y sí. Y sí. Y manda ahí, ¿cómo me compró mi jefe recién? Claro, el jefe del padre.
3: Hola. Qué rico, mira ese tostado.
1: ¿Sabes de dónde es?
4: ¿De dónde?
1: Del cantante. Ah, chale, gusta, sí. Porque estoy pepepe.
3: No.
1: Buenísimo. Hice tostado XL de cheddar y jamón, una bomba. Tremendo.
3: Lo he probado.
1: Tremendo. ¿Te zafa la bronca?
6: Hola, F La Vendetta. La mejor combinación: banana con dulce de leche después del almuerzo. Qué placer.
3: Acá mandan una foto de un paisaje y dicen: buen día chicos, soy Santi. Por acá en el colectivo viajando hacia Puerto Madryn.
1: Bien.
3: Pueden pasar a Torrente de Manero. Saludos y buen viernes. Buen viaje, amigo.
1: Buen viaje, loco, dale ahí con la ballena.
3: Che, Puerto Madryn, re lindo.
1: Sí, hermoso.
3: Yo fui.
1: Hermoso, la verdad. ¿Viste ballenas?
3: Sí.
1: ¿Ah, sí?
3: Sí.
1: Mira vos desde, no, mirá, si desde la orilla y... o te metiste adentro.
3: Nadé con focas. O lobos marinos eran, perdón. ¿Con lobos marinos?
1: Qué feo decirlo así a Cristian.
3: Bueno, no estaba Cristian.
1: ¿Ah?
3: Fue con mi familia y no lo invitamos.
1: Ah.
3: Y vi ballenas, pero de lejos.
1: Una bestialidad, ¿eh?
3: Terrible, increíble.
1: ¿Y el ruido? Hicieron... ¿No? No hicieron ningún
3: no
1: ruido.
3: No me acuerdo ese ruido. Me acuerdo el ruido de cuando caían de nuevo al agua. El
1: tremendo.
3: Flash, ¿viste? El flash.
1: ¿No te hagan estar más cerca y verlas bien de cerca?
3: Sí, obvio.
1: ¿Viste el video de los chabones, eso, la pareja esa que está remando en el agua y le aparece la ballena al lado?
3: No, increíble.
1: ¿No lo viste?
3: Alto miedo. Sí.
1: Se cagaron todo. Se hicieron lo superado, pero...
3: Y sí, obvio. Yo siempre pienso en el papá de Pinocho. Me da alto miedo.
1: Mirá lo que piensa. Mirá lo que piensa.
4: Aparte, siempre pienso.
1: Siempre pienso en el papá de Pinocho. Siempre, todo el día, ay, el papá de Pinocho.
3: Con la persona de las ballenas. ¿Cómo se llamaba? Popeye me sale, pero no.
4: No, ¿Gepetto no era?
3: Gepetto.
1: Al revés.
3: Mal.
1: Cerca.
3: Mira las cosas que hace mi cerebro, boludo.
1: No, tu cerebro está en cualquiera.
7: F La Vendetta. Una buena combinación de una pizza bien fría con unos buenos mates a las 6 de la mañana.
4: Sí, hay mucha gente, ¿eh?
1: ¿Cómo le gusta a la gente la pizza fría, loco? Qué manera de desperdiciar el buen sabor de la pizza sin calentarla. Les encanta, te juro, les encanta. Che, bueno, tenemos que regalar la Vendetta.
3: Sí.
8: F La Vendetta, la mejor combinación: batata con queso. Corta.
1: Bueno, batata con queso o membrillo con queso, decían algunos. Este amor descontrolado. Qué buen tema, Yambao, por Dios. Bueno, decía, tenemos que regalar la Vendetta y manteca. Antes de regalar la Vendetta y manteca, Antes, ya que escucho este tema y me vas a acordar una canción de Rosario Central, tengo que mandarle saludo, porque si no me van a matar.
4: Sí.
1: Tengo que mandarle saludos a toda la banda.
4: De los menores.
1: No, no, también le mandamos un saludo.
3: Sí, siempre.
1: Que me cobran 5 lucas el estacionamiento en la calle. Le tengo que mandar un saludo muy especial y muy grande a toda la banda del sector J de la platea Río Baja, que es la banda con la que siempre veo los partidos cuando veo la platea, que son unos piola bárbaros todos. Obviamente no me acuerdo los nombres de todos ni a palo, pero es la banda de Pato para mí.
4: Bien.
1: Porque es la banda de Pato. Para mí la banda esa la armó Patricia. Así que le mando un abrazo grande a toda la banda. Al Pela, a Pato, al insultador serial de árbitros. Porque tiene muy buenos insultos, nuestro amigo. Tiene muy buenos insultos.
4: Y los árbitros se merecen lo peor.
1: Muy creativo. El otro día, bueno, siempre le grita, pero la primera vez que lo escuché me reí mucho. Que le gritó un árbitro: ¿viniste de paseo a Rosario, no?
4: No.
1: Excelente, excelente. Como estás perdido, viniste de paseo. Genial, sí, le mando un abrazo grande a toda la banda del sector J de la Platea Baja del Río, que son unos fenómenos y me amenazaron ayer. Me dijeron, si no mandás saludos la próxima vez, no te guardamos lugar, papi.
4: Papi.
1: Y me dijeron que iban a estar escuchando, de ahí a que se hayan quedado escabeando anoche y se quedaron dormidos. Yo el saludo lo mandé.
4: Ya cumpliste, quedó grabado.
1: Está el saludo, así que si alguno está escuchando, 3416-000887 el WhatsApp. Te mandás por ahí y decís, yo soy de la banda, Max, grande. Si quieren, si notan.
9: F Vendetta, milanesas con papas fritas, no pueden faltar.
1: Sí.
3: Qué rico, qué rico. ¿Sabés que también tengo muchas ganas de comer? Últimamente como un montón, una tortilla de papa, pero una buena tortilla de papa. Rico, babe.
1: Tipo como la de Gorostarzu.
3: Claro.
1: Bien babosa, bien rica.
4: Bien babosa.
1: Qué buena, no, aposta. Ellos hacen una que le ponen, obviamente a Diana va a decir, no me gusta, pero le ponen chorizo colorado.
3: No, no me gusta.
1: Era obvio. Pero muy buena.
3: Yo me pedí una que tenía morrón el otro día ahí, en Gorostarzu. Hay una que tiene morrón.
1: Sí,
3: y no sé qué, algo
1: esa.
3: Más tenía. Morrón y queso, creo.
1: Capaz que es, entonces me confundí morrón con chorizo colorado.
3: No, hay una con chorizo colorado. Esa es la española. Pero ese fue el día que fui. Yo antes de la final fui a comer a Gorostarzu con mis amigas y no podía pedirme la tortilla española.
1: Claro.
3: ¿Entendés? Entonces me pedí otra.
1: Mirá, acá dicen que vayas a probar la de Centralito.
3: Obvio que la probé. La de Centralito la probé con la que tiene la milanesa en el medio, imagínate.
1: Ahí va.
3: ¿No la viste?
1: No.
3: Mentira. No. Hay una tortilla de papa que le ponen hasta una milanesa en el medio.
1: Me estás jodiendo.
3: No, ya la busco.
1: La tengo que probar.
3: Ya te la busco.
1: La tengo que reprobar.
3: Es muy rica.
1: O sea, todo lo que tenga milanesa va. Sí,
3: te
1: sí.
3: Te llena.
1: 200.000 calorías. 1.000.000 de calorías. A ver, mostrame, ¿tenés foto?
3: Te lo estoy buscando.
1: Ah, ¿cuánto va a tardar? Un montón. ¿Y la tenés la foto?
3: Ay, Dios, te voy a dar una piña.
10: Buen día, F la Vendetta. F Manteca.
1: Tremendo.
10: La mejor combinación es matambre a la pizza con mayonesa. Papa con mayonesa. Y un buen fernet.
1: Tremendo.
3: Esta me comí yo. Mirá. Era la que me comí.
1: No. Y la tortilla. Tremenda. Mostrame la tortilla. Me está mostrando cosas sexuales.
3: No,
1: loco.
3: Mentiroso.
1: Me dice, esta es la que me comí.
4: Escuchame una cosa. Cristian. Tremendo.
3: Che, no, la mejor tortilla que vi en mi vida.
4: Increíble eso.
1: Yo me como
3: alta pinta.
1: Media porción de eso y muero.
3: Sí, por eso te digo.
1: ¿Y la milanesa en el medio con la tierna?
3: Sí. Ey, 10 de 10.
1: Se tiene que cortar con cuchara esa milanesa. Porque si está dura, fuiste.
3: No, 10
4: a la
3: de
4: que
3: 10.
4: Está dura.
3: Ahora me dieron ganas. Vos sabés que este fin de algún día el fin de la voy a comer. Lo prometo.
4: Lo prometo.
1: Y aparte la tenés cerca.
3: Sí,
4: claro, es verdad.
1: Te queda súper cerca vos, Centralito.
3: Sí.
1: No tan cerca, pero lo tenés ahí. Ahí nomás. Bueno, 10:55.
4: Vamos a sortear.
1: Tenemos que sortear porque Diane se tiene que ir con sus mejores amigos al streaming, a Mixon ahí que lo están esperando, están armando todo. Y nosotros con Celo vamos a seguir. Pero hay que regalar dos premios, así que vamos paso a paso. Primero lo primero. Yo te digo una cosa, voy a tirar el primer audio.
4: Sí.
1: Y el que sale se lleva la vendetta.
4: Ok.
1: Y el segundo audio que sale sorteado se lleva manteca. Bueno. Dos entradas para ir a Manteca en Tauro el sábado. ¿Listo?
4: Dale.
1: Buenísimo. Estoy escroleando.
3: Huele a ti.
1: Estoy escroleando.
3: Tortilla.
1: Bueno, tortilla tiró.
3: Tortilla.
1: Yo frené porque dijo algo, no sé. Tortilla tiró. A ver qué onda.
10: Buen día, es la vendetta.
1: Bien.
10: La que va
11: es la torta frita con mate, lo voy a decir.
3: ¡Me encantó!
4: Bueno,
3: me gustó. El que ganó, me gustó.
1: Bien, ganaste Vendetta, pa.
3: Vamos.
1: Y ahora vamos a sortear.
3: Manteca,
1: manteca, manteca,
3: manteca, manteca.
1: Dale, Diane, cuando vos quieras.
3: Dale. Manteca.
1: Listo.
4: Manteca.
1: Tengo el ganador o ganadora.
3: A ver.
1: A ver, esperemos que haya dicho F algo.
12: Buenos días, F Manteca.
1: No,
12: F
1: no.
12: La Vendetta. Ah. Combinación especial, choripán con chimichurri.
1: Bueno.
3: Muy bien, ganaste.
1: Se va Manteca.
3: Bien, vamos.
1: Se va Manteca, se va Manteca.
3: Este sábado te la pegas en la pera.
4: Se llama Seba. Se va a Manteca.
1: Se va a Manteca.
4: Se va a Manteca.
1: Ganaste manteca, le puse. Y si lo puse con C, va a pensar que le iba a dar para que cocine. Bueno, 10
3: ¿con
1: 50...
3: qué va? ¿Con K?
1: Con K.
4: Sí,
1: ah.
4: Manteca.
1: Sí, sí, manteca.
3: Manteca.
1: Manteca, mantecosa, mantequita, mantequini.
3: Dale, sí, va, que te va la manteca.
1: Mante, mante, mante, cosa. Bueno, hasta acá llegó Diane Carachi. No sé si primero la F, pero hasta acá llegó Diane Carachi, que se tiene que ir a acomodar con sus compañeros que ya llegaron temprano, che. Una buena bajada de línea, por lo que veo.
3: Che, mi amiga Luli subió un TikTok donde aparecemos nosotros.
1: ¿En serio?
3: No sé si lo vieron.
1: Es que no la sigo, Luli.
4: No, la sigo en TikTok. Ahora la voy a
1: No la sigo ni en Instagram, Luli.
3: Ah.
1: Muy mal de mí. Igual ella tampoco me sigue, así que. Escuchá.
4: Yo fan no soy, tipo Maxi.
1: Yo es fan, yo lo escucho y les escribo siempre en YouTube cuando están en vivo, pero tampoco la
3: verdad. Sí, es verdad. Bueno, che, me retiro.
1: Bueno, queremos ver el TikTok ahora, para mostrar el TikTok.
3: No, igual aparece en 2 segundos.
1: ¿Cómo es? A ver.
3: Luli Cacerro, sí.
1: Quiero ver cómo nos grabó, si me escrachó.
3: Ah.
1: Es lo único que me importa.
4: Dios mío.
1: Solamente quiero ver si me ha escrachado.
3: Sí, iba a decir, bueno, nos vemos el lunes, pero no.
4: Mal. El martes no? Recién.
3: Che, el lunes es feriado.
1: Ah, lunes feriado.
3: Yo no vengo a la radio, pero sí al streaming, así que todos los que quieran seguir escuchando mi bella voz, ¿a qué? Y el martes vuelvo entonces.
4: El martes. El martes nos vemos.
3: Nos vemos el martes. Uchi.
4: Semana corta.
1: Cere no viene el lunes, se la rasca.
3: No, Cere, qué bien. Qué
1: se la rasca el sábado, se la rasca el lunes.
13: Escucha mi relato.
4: Ah, mañana vamos al cine.
3: Mañana vamos al cine, con Cele.
4: Mañana vamos al cine.
1: Bueno, después cuenten qué onda, ¿qué van a ver? Sí. ¿Yo Narciso?
4: Sí.
1: Bueno, cuenten.
4: ¿A qué hora era?
3: A las 9 y algo.
4: De pedo llegó.
3: Sí, sí, después de la cancha te venís.
4: Listo.
3: Pero ya le dije.
4: Listo.
1: No llegás.
3: Sí llega, sí llega.
1: ¿A qué hora es el partido de...?
4: A las 7.
1: De eso.
4: No de eso. Eu.
3: Pero es a las 9:55.
1: No llega.
4: Ah, bueno, sí llego, re llego.
3: Sí, obvio que va a llegar, 9:55.
1: Ah, pero sí, porque no se llenan, entonces salen rápido. Pero digo...
4: Claro. Cállate, Maxi. Si allá tardaron un montón ellos en ese estadio. Dale, dale, escuchá. Dale.
1: Escuchá, bueno, para mí no llega, pero bueno.
3: Pero cállate vos.
4: Sí, llegamos.
1: ¿Qué va a ir con olor a cancha? ¿No se baña?
3: No, obviamente que no.
1: ¿Va a ir vestida con la ropa
3: no,
1: de la cancha?
3: Le dije,
4: voy de rojo y negro.
3: Yo le dije, lo único te cambiás.
4: Voy con la cara pintada y la abrazo, Diane.
3: Yo le dije, lo único te cambiás. Llévate
1: una campera aunque sea negra, esa crota. Vaya, sopen al campeón de fútbol.
3: No, le dije que se cambie.
1: Por favor, te pite de perfume.
4: Obviamente.
1: La gente va a estar al lado tuyo, olor a porro.
4: ¿Qué te pensás?
1: A Faso, a Papucho, a Whisky.
3: Bueno, gente, me derrete.
1: Chao, Diane.
4: Chao, Diane.
1: Ya te tendrías que haber ido. Están re contentos los ganadores. Los
4: dos pusieron, ¡Vamos! Me gustan estos ganadores porque me entendés. O sea, la gente que de la nada te manda los datos.
1: Ah, no, una bronca me da ni siquiera
4: mal
1: gracias.
4: Agradecida.
1: Ni gracias te dicen
4: mal,
1: alguno.
4: Mal.
1: Te pasan los datos. ¿Sabés quién da bronca?
4: ¿Qué?
1: Los que dicen, no sé, Martina 823. Y te ponen así.
4: Porque encima lo siento acá el ruido. Y claro, miro por el costado y estaba bien.
1: Los mandaron a participar. ¿Te das cuenta cuando no escuchan?
4: ¿Por qué?
1: Cuando mandan.
4: Ah,
1: Martina,
4: sí,
1: Martina Silveira 823.
4: Mal, mis últimos 3 de DNI. No los pedimos nosotros.
1: Nadie,
4: mami,
1: pidió eso. Che, 11 de la mañana, vamos.
4: Dale.
1: Toma.
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1: El mosquito de la noche.
4: El mosquito.
1: Bueno, ¿cómo anda la banda? ¿Todo bien?
4: Todo bien, Maxi.
1: Todo tranquilo.
4: Ey, yo hacía esa boluda, pero cuando tenía 5 años.
1: Yo lo sé hacer muy bien esto, mirá. Mirá, voy a romper la grilla de horas de extra Diane. De Diane, mirá.
4: A ver. Ey, sí, te salió. Sos bueno en eso.
1: ¿Cómo andan?
4: Talento oculto que tengan.
1: Llegamos
4: 3416-000-887.
1: Soy bueno silbando.
4: A ver.
1: Chiflando.
4: Una demostración. Bien, buenísimo, me sirve.
1: Sin dedos. Y con dedos más fuerte todavía.
4: Tremendo.
1: Yo llego a chiflar.
4: Tremendo.
1: Llego a chiflar con los dedos. Se rompe el micrófono.
4: No, Maxi.
1: Literalmente, se rompe el micrófono. Bueno, 11 de la mañana, un minuto. Vamos juntos hasta las 2 de la tarde con la coordinación de Claudio Rabanián.
4: La producción artística y musicalización de Diego Valente.
1: Y la dirección general
4: de
1: Arribillaga
4: Martín.
1: Desde Puerto Norte, Rosario, para todo el país.
4: ¿Qué se olvidó?
3: Escuchen.
4: ¿Qué?
3: Había más magdalenas.
4: ¡No! ¡Te voy a matar!
1: Sos una
3: chanta. Hay una banda en la cocina.
4: Me voy a agarrar ahora. Anda. Ya.
1: ¿Cómo nos robó en la cara?
3: Listo.
1: No, tenemos que hacer la apertura de vuelta porque se metió.
4: Es un robo.
1: No, hay que hacerla de vuelta.
4: No,
1: mentira. Vamos hasta las 2 de la tarde juntos en esto que es Ultra F.
4: Ultra F.
1: Tenemos entradas para Manteca.
4: Nosotros también tenemos entradas para Manteca.
1: Nah,
4: qué buena radio, loco. Qué buena radio. Yo no puedo creer. Encima.
1: Manteca van a ser todo oyente de la F.
4: vamos nosotros y hacemos el.
1: ¿Cuánta entrada vamos a regalar?
4: Ey, pará, no ponés música vos ahí.
1: Casi, estoy a esto, mirá.
4: Ay,
1: estoy a nada de que me llegue.
4: Estoy a nada.
1: Yo voy como invitado especial, ¿viste?
4: No, voy yo como invitado especial.
1: No, voy yo.
4: ¿A quién quieren ver como invitado especial? A Maxi Prado o a Cele Falciglio.
1: Por favor, a Cele, así no tengo que salir yo. @celes.falciglio en Instagram.
4: @maxi_prada y @la F887.
1: Bueno, sin más nada que decir, porque son las 11 de la mañana, 2 minutos. Sumate que tenemos entradas para ir a Manteca, la fiesta que se hace en Taura, en la fluvial que la rompe toda. Hasta las 2 de la tarde te regalamos entradas, disfrutamos de todos los hits a full y hoy viernes modo fiesta, así que hoy se recontra pica, papá.
4: ¡Dale!
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lo que suena a esta hora de la Joaqui y Callejero Fino. 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Litquila, si te vas, remix.

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5: Nueva hora por delante. Las 12 del mediodía, 3 minutos en todo el país.
6: No llueve en Rosario.
5: ¡Pisalo, dale!
6: ¡Dale! ¡Mata
5: el 4! Fuertísima la publicidad esa.
6: ¿Por qué esa publicidad, Dios?
5: Tremendo. Bueno, nueva hora por delante.
6: Escúchame, estoy por subir acá el video que hicimos recién.
5: Ah, bueno.
6: ¿Querés adelantar de qué se trata o que se sorprendan?
5: Que se sorprenda la gente. A mí me gusta que la gente se sorprenda.
6: Listo.
5: Y otra cosa te digo. Tenemos entradas para Manteca en Taura, que se hace en la fiesta ahí en la fluvial, la rompe toda.
6: Sí.
5: Bueno, para participar es muy sencillo. Tenés que sumarte al WhatsApp de la F y tenés que mandar F Manteca en un audio. F Manteca, la letra F Manteca en un audio. F, como la F887. Manteca en un audio y pedir una canción fiestera. Sí o sí, sí, es clave que mandes F Manteca y una canción fiestera.
6: Dale, me copa.
5: Hola chicos, F Manteca, me gustaría escuchar Soltero hasta la tumba. Gracias, listo. Y nosotros pasamos el tema, la picamos porque es viernes. Y aparte te podés llevar entradas para ir a la fiesta Manteca que se hace en Taura, en la Fluvial Rosario.
6: Listo, buenísimo.
5: Listo, 3416-000-887, el WhatsApp de la F. F Manteca en un audio, un tema fiestero, nos pedís en ese mismo audio y ya estás participando. Hasta las 2 de la tarde vamos juntos, dale, che.
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0: Esto es lo nuevo de Abraham Mateo, de María Becerra y Big One, que lo produce. Se llama Así. Si te gusta, lo tenés que pedir, lo tenés que votar en el 3416-000-887 y también en nuestra página web. Obviamente que estamos por ahí, por todos lados en realidad. Te estamos regalando un par de entradas para que vayas a Manteca este sábado, así que mandate obviamente con F Manteca y ya estás participando. 3416-000-887, ese es el WhatsApp de la radio y esta canción suena en todo el país.
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0: ¿Cómo andan, chicos? Bueno, la verdad que recién empiezo a escucharlos. Tenemos una buena diferencia de edad entre ustedes y yo, pero son re buena onda. La verdad que muy, muy buena onda. Muy, muy lindo programa.
1: Qué lindo mensaje, por favor. Bueno, un abrazo gigante, gigante para nuestro amigo Miguel Ángel, que se manda ahí en el WhatsApp de la radio. Queremos saber qué onda, qué andas haciendo, qué tenés ganas de escuchar. Hoy te regalamos un par de entradas para que te vayas a bailar con tus amigos a Manteca este sábado, que la va a romper completamente. Es Taura, allá cerquita de la Fluvial. Un boliche que para mí la rompe, yo voy casi siempre, y es uno de mis elegidos. Así que si vos tenés ganas de ir, tenés que mandar un audio diciendo F Manteca y elegite una canción bien, bien fiestera. Hola.
2: F Manteca, Mantecosa, Don Omar, Bluesón.
1: Me gusta todo lo que es Don Omar, Daddy Yankee, Plan B, todo lo más llevado para el TVT Fans. 3416-0080.

0: 98.7, elegí un tema para activar este lindo viernes nublado. Espero que les guste. Y dice así:
1: dale viernes.
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0: 50 ya de las 12 del mediodía y nosotros seguimos activando con las mejores canciones. Hola Cele, ¿cómo estás? Pásate Coco de Omar Kurz, dale, en un ratito va a sonar. Es más, te lo puedo dejar programado ya para, si querés, la apertura de la 1 de la tarde. Ya, ya mismo. Cele, ponete otra cumbiancha, dicen. Bueno, ¿qué quieren escuchar? A ver, voy a ver qué tenemos acá en programación. Tengo una para ustedes. A ver, para mí, alguna del TBT, si querés, va algo como esto.
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0: Y no podíamos esperar otra cosa, claro, me pidieron una cumbiancha que levante. Para mí este es el ideal.
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0: Y vamos a ir activando porque hasta las 2 de la tarde te hacemos compañía. En un ratito nada más comienza una nueva hora, la última hora de Ultra F. Escucha cómo suena esto, por favor, subí el volumen.

Hola, Cele. ¿Saben algo de esto? Yo creo que lo dijeron ustedes el otro día. Dice, vuelve Ricky Martin a Rosario. No sé. Déjame que te averigüe. La última vez que vino acá a Rosario fue este año, en abril, me parece, ¿no? Abril de este año. Pero no sé si vuelve.

Por ahora no tenemos data de si Ricky va a volver. Ojalá que sí, porque el show que se mandó, chicos, yo no puedo explicar lo que fue ver a Ricky en vivo. En ese preciso momento dije, agradezco que mi vieja me haya volado la cabeza con los temas de Ricky Martin cuando tenía

mira, te digo que encontré De Capo con Ryan Castro y Gangsta, justamente, que me da que está en el F30 y lo puedo poner ahora. Así que este tema te lo dedico a vos, que pediste La Villa.

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7: Nueva y última hora por delante en esto que es Ultra F Viernes de modo fiesta. Activamos con todos tus hits, sonando a full, obviamente. Le ponemos toda la onda con temazos que te activan o te activan esa previa de fin de semana. Un fin de semana que amaga estar pasado por agua. No digo que va a estar pasado por agua, pero amaga el sábado a la noche y el domingo a la mañana a que caiga un poco de agua. Pero vamos a hacer fuerza para que eso no pase. Nueva hora juntos, hasta las 2 de la tarde. Vamos en esto que es Ultra F.
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1: Eso, 3416-000-887, el WhatsApp de la F. Queremos que te sumes y que nos mandes F manteca en un audio. Dale que se tiene que ir un ganador o ganadora para ir a disfrutar de manteca, ¿no? Claro, manteca que se hace en la Fluvial, en Taura, y está buenísimo. Una re fiesta muy piola, muy buena onda, muy buena música, muy buen ambiente. Así que nada, si querés participar y tenés ganas de ir, F manteca en un audio.
2: Me subí la cheta, lo primero que escuché este tema, me arranqué. ¡Vamos, aguante la F, viejo!
1: Acá dice Nola Martu, un beat it de Michael antes de las 2. Mirá, te voy a decir dos cosas, Alejo. Dos cosas te voy a decir. Uno, no hay ninguna Martu a esta hora. Martu viene a las 2 de la tarde hasta las 5. Primero. Segundo, Michael no suena en la F.
3: Tampoco recuerdo.
1: Perdón, Michael. Perdón, Michael, y perdón, Bruno. Alejo, Bruno, ahí está. Perdón. Pero no hay ninguna Martu. Martu viene a las 2. Hola, abrazo grande. Gracias por la compañía. Dale que va, che. Bueno, vamos a hacer una cosa. Como ustedes saben, los viernes nosotros arrancamos el boliche bien fiestero de la F a partir de la 1:30 y hasta las 2 de la tarde y se repica. Entonces, si vos querés que pasemos temas bien picados de cumbia, bien arriba, tenés que sumarte desde ahora con audios. Sí o sí. Audios pidiendo canciones fiesteras, obviamente. Y tenés que mandar F Manteca para llevarte las entradas. F Manteca en un audio. Dale, F. Pegate un grito de guerra. F Manteca. Y pedite un tema de cumbia o de cumbia pop o reggaetón bien violento. Onda. No sé, hola chicos, ¿cómo están? Nos escucho siempre. F Manteca. Fiestero hasta que me muera, gracias. Y nosotros te pasamos el tema, sí, una. La cierre una, amigo. De recontra una, te lo digo. Vos pedís un buen tema y te lo pasamos, pero tiene que ser bien fiestero, bien fiestero. Mirá, vamos a empezar, por ejemplo, con Los Fiesteros Se Enamoran. Uf. Un himno. 3416-000-887. Lo que me acaba de pasar.
4: Loquita, no hay nadie en casa, entra a mi habitación. 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
1: Mueva
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0: Pídanse temas fiesteros que necesitamos de ustedes para armar el boliche fiestero. Dale, dale, dale, dale. Dale, dale. ¿Hasta los fiesteros se enamoran? ¿O fiestero hasta que me muera?
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2: ¿Cómo está? Acá estamos en San Javier escuchándolo, haciendo el aguante. Estamos por empezar a trabajar, a hacer los churros para la gente de San Javier.

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1: ¡Es mi manteca! ¡Manteca!
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0: muestra gratuita de lo que va a pasar en un ratito. F Manteca en un audio al 3416-000-887. Cuando vuelve Cele, se arma el boliche re fiestero y regalamos entradas para Manteca, Manteca, Manteca. La fiesta que se hace en Taura, en la Fluvial. Rosario la rompe toda.
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